0: donde por lo regular la autenticidad de la persona parece que no sirve, parece que no existe. Esto de montar un personaje, mostrarse como lo que uno no es, voy fantaseando, me voy autoconvenciendo de que ese soy yo o que esa soy yo, y yo no soy eso. Y a veces te pones a pensar, ¿hacerlo para qué? ¿Hacerlo para quién? Yo lo único que busqué siempre fue la libertad.
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Mami, ¿qué será lo que quiere el negro? ¿Qué será lo que quiere el negro? Rumba, mambo, cha, cha, cha. Vamos a jugar junto al señor Coconut. ¿Qué es lo que viene? Simplemente una remezcla de la famosísima, actual y poderosa banda francesa Earth. Lo que vamos a escuchar es una clave electrónica a cargo del señor Coconut. Ahora lo que viene es Radio Number One.

0: Papala papiri coripi. 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